0: What? Oh, sorry.
1: Glorita, regálanos una canción.
2: I have to do the washing.
1: It's a great day here in Miami. Bring back the sun. Sing. Chawawanko.
2: I can't. I...
1: La la la la la la la la la la la la la la la la la. Washing cleans the clothes. Music cleans the soul. Por favor, Glorita. One song. Una canción, ¿eh? La la la la la la la.